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1: Son las 8 de la noche con 25 minutos.
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1: Son las 10 de la noche, 0 minutos.
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1: Son las 10 de la noche con 30 minutos.
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1: Son las 11 de la noche, 0 minutos.
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1: Son las 11 de la noche con 30 minutos.

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1: Son las 11 de la noche con 57 minutos.
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1: Son las 12 de la medianoche con 25 minutos.

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2: Son las 12 de la medianoche con 58 minutos.
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1: Es la 1 de la mañana con 27 minutos.
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2: Es la 1 de la mañana con 57.

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1: Son las 2 de la mañana con 27 minutos. 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
1: Son las 2 de la mañana con 59 minutos.

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1: Son las 3 de la mañana con 30 minutos.
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1: Son las 3 de la mañana con 58 minutos.
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1: Son las 4 de la mañana con 29 minutos.
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1: Son las 4 de la mañana con 58 minutos.

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1: Son las 5 de la mañana con 28 minutos.

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1: Son las 6 de la mañana con un minuto.
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2: Son las 6 de la mañana con 27 minutos.

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1: Son las 6 de la mañana con 59 minutos.
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1: Son las 7 de la mañana con 28 minutos.
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0: Hola Evelyn, ¿cómo estás?
1: Hola, ¿bien y tú?
0: Bien igual, hoy lo pasamos súper bien ayer.
1: Sí, me encantó, ojalá se repita.
0: Oye Evelyn, yo te llamaba para decirte algo.

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1: Son las 7 de la mañana con 55 minutos.
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1: Son las 8 de la mañana con 24 minutos.
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1: Son las 8 de la mañana con 55 minutos.
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Esto es Garras de Amor, dándonos la bienvenida. ¿Cómo están, chiquillos, chiquillas preciosos? Bienvenidos, bienvenidas todo el mundo. Ya estamos comenzando nuestra programación de este día martes 12 de mayo. 12:05 del 26. Estamos con todo, 9:11. Qué buena hora. Entonces, pongámosle harto ánimo al trabajo, pongámosle harto ánimo a la mañana, pongámosle harto ánimo a todos, chiquillos, porque tenemos un día más por el que agradecer que estamos vivos, que tenemos la posibilidad de estar respirando, de movernos y de hacer todas nuestras cositas con total normalidad. Hoy muchas personas no tuvieron ese privilegio, así que hoy nos sentimos pero contentísimos de eso. Mis queridos muchachos y muchachas, la invitación a pasarlo extremadamente bien junto a nosotros. Para eso le vamos a poner todo el empeño del mundo, cosa que usted no se nos aburra por nada del mundo. Queremos sobre todo además que usted sea parte a través del reporte de sintonía que ya se nos viene con Tutti. Así que comenzando la mañana bien pero bien musicales, seguimos con buenas canciones. Pero claro que sí. Y usted ya vaya lubricando la cadera nomás, la cintura y la cadera, porque las va a necesitar. Eso. Y muévalas. 1, 2, 3, cadera. 1, 2, 3, cadera. Eso.

0: si hacemos un trencito.
1: Palomo sigue metiendo más boche que nunca.
2: Pues levántese, pues, señora. Siempre gritaba, los ricos huevos, los ricos huevos. Este día nada.
1: Aquí en el matinal de la Caramelo.
2: Así es, aquí estamos dando jugo. Ahí está, ahorita de la mañana ya estamos recibiendo varios mensajitos a través de nuestro WhatsApp Caramelo que se habilita. Los
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2: Ahí usted nos envía nomás su mensajito a nosotros, pero encantado, encantado le vamos a recepcionar con el cariño de siempre. Sí, así que mándenos más. Oiga, linda mañana para comentarle que no estamos solos, sino que muy bien acompañados de nuestros auspiciadores. Usted lo sabe muy bien, son parte, pero fundamental, de nuestro día a día. Así que los vamos a ir a saludar de inmediato. 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Con ellos seguimos poniéndole buena música, pero claro que sí, si vamos por la carretera, póngale.

¡Claro que sí! Y nos vamos junto a los Bakis. Pero claro que... ¡Oye! ¡Claro! ¡Claro que sí! Pero de que estábamos leyendo con el claro que sí aquí. ¡Ya! Nos vamos a la pausita. Usted no se separe porque la vamos a hacer cortita y buena. Solo para la pausa. En lo demás, digamos que nos tomamos nuestro tiempo. Pero... ¡Ya, púngale! ¡Vamos y volvemos!

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1: Son las 9 de la mañana con 30 minutos.
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0: Ahí estaba Terco Corazón en esta mañana espectacular en la que compartimos juntitos a través de tu radio Caramelo. No te olvides, puedes dejarnos tu WhatsAppito.
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0: Es el llanero de Ñuble que nos trae este mix tremendo de paisaje. Y no me arrepiento de este amor. Póngale más.

0: Eso, y ahora sí, estamos listos y preparados. Señoras y señores, llegó el momento de hacer el reporte de sintonía. Que comience la fiesta, pues.
1: Sí, rápidamente.
2: Que comience la fiesta.
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0: Eso. Buenos días. Buenos días. Buenos días. Buenos días. Buenos días. Buenos días. Buenos días. Buenos días. Buenos días. Buenos días. Y al grito, al grito, al grito. Gracias. Sí, chiquillas, tan ciegas que... Oiga, ya estamos listos, vamos al WhatsAppito, al tiro nomás.
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0: Ahí recuerde que usted puede reportar su sintonía como lo hace toda nuestra gente. Aquí nos escribe la Marcelita, que nos dice: muy buen día, mi palomito, pero espero tenga un excelente día. Por acá está muy frío, oiga. Yo sé que sí, yo sé que sí. Con llovizna cuando me vine, pero aquí mucho calor humano. Palomito, usted me regala para las románticas la curita de aventura, please. Besitos, besitos nos manda. Mira qué rico. Nosotros también te mandamos un abrazo. ¿Usted sabe lo que es un abrazo o no, patito? ¿No sabe? Un abrazo es la mezcla perfecta entre un abrazo y un beso. Eso es un abrazo. Así que ya lo sabe ya. Buenos días, buenos días, buenos días.
5: ¿Aló? Hola, muy buenos días. ¿Cómo estamos? Amigo Palomito.
0: ¿Cómo andamos?
5: Espero que esté bien.
0: Muy bien.
5: En este día bastante helado.
0: Sí.
5: Yo por acá trabajando.
0: Eso.
5: Con mis plantitas y escuchando la caramelo.
0: Qué bien.
5: Oiga, Palomito, dígame. ¿Existe la posibilidad de escuchar un temita en directo al corazón?
0: Ya.
5: Él o yo por los buques, por favor. Para saludar a una gran amiga de acá, de la comuna de Doñihue, que es Blanquita.
0: Ya no va, po.
5: De parte de Julio, ella sabe. Ayer estuvimos conversando.
0: Mierda. Ah, mierda.
5: Y estuvimos conversando que escuchaba la caramela todos los días.
0: Muy bien.
5: Palomito, que tenga lindo día. Chao.
0: Muchas gracias. Un abrazo tremendo, mi chiquillo lindo, precioso. Que tenga una bonita jornada. Saludos para mi Blanquita hermosa también, que yo creo que ya se nos va a reportar. Ahí ya está. Está más arribita, está más arribita. Por aquí nos dice: buen día, Palomito. ¿Cómo estás? Espero que bien, yo muy bien aquí, trabajando, me imagino yo, ¿o no? Trabajando. Trabajando como todos los días, dice, y escuchando tu linda música. Muchas gracias, mi amor. Te mando un beso enorme. Gracias por estar junto a nosotros. Usted también puede reportar su sintonía, y de hecho ya vamos a ir con ello, pero antes, Alanis, esto es Bandolero, póngale.

0: Grace Lagos. 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
0: 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Seguimos poniéndole bueno, pero claro que sí, con Tutti nomás.
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0: Así es. Hoy revoloteamos saludando también a toda la gente que está en el TikTok desde ahora ya. Juanca Palomo, búsquenos. Estamos ahí, saludos a Dani, saludos a Jocelyn, a Sonia Puente, a Mercedes, a Abelardo, a Lynn, que está por ahí también, a Rosana. Un abrazo bien grande para Hortensia, para todos los que nos acompañan a esta hora de la jornada. Un abrazo tremendo. Bienvenidos al matinal más alegre de todo, el más alocado, el más irreverente. Así que recuerda que si quieres pedir tus canciones mientras estemos ahí en el área tropical ranchera, ningún problema, nosotros aquí te la tocamos. Las canciones. Saludos para Isa también, que está por ahí, ¿eh? Oye, seguimos con el reporte de sintonía. Vamos al WhatsAppito.
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0: Aquí nos escriben. Aló, buenos días.
2: Buenos días. ¿Cómo Hola. Estás? ¿Cómo
0: Muy
2: amaneciste?
0: Bien.
2: Espero que hayan amanecido todos bien.
0: Muchas
2: todos
0: gracias.
2: Bien. Un temita de Selena, si se puede, gracias.
0: De Selena, perfecto. Ni un problema. Ahí le vamos a rebuscar algo de Selena. Aló. Buenos
3: Hola,
0: días.
3: Hola, Palomito, ¿cómo estás?
0: Bien.
3: Tanto tiempo. Oye.
0: Dígame.
3: En directo al corazón puede ser la canción Tú de Roberto Blin.
0: Ah, mierda,
3: cara. Ya. Saludos, un abrazote muy grande.
0: Ya, la vamos a buscar al tiro nomás a ver si se la podemos regalar a mi chiquilla. Y harto tiempo, pero si usted no tiene aquí abandonado, ¿qué le voy a hacer yo? Ah. Quedé más abandonado que el Jack congelado al fondo ahí en el Titanic. Así estoy de abandonado. Tenemos a la Blanquita por aquí. Aló, buenos días.
4: Buenos días, mi palomito bello hermoso.
0: ¿Cómo estamos?
4: ¿Cómo amaneció en este
0: Rico
4: día que está un poquito nubladito, pero con el ánimo bien arriba?
0: Eso.
4: Espero que todos los auditores también, los que están y los que en algún momento más van a estar, hayan amanecido bien, que sea un lindo día
0: Muchas
4: y bendecido
0: gracias.
4: Día. En especial para ti, mi palomo.
0: Te lo merece todo, mi amor.
4: Besos, Blanca de Doñigüe.
0: Eso, Blanquita. Saludos gigantes. Te dejó nuestro querido Julito, así que te mandamos nosotros un abrazo tremendo. Pero claro que sí, por aquí nos dicen buenos días, Palomito. Desde aquí, tu amiga Silvia, que te escucha todos los días, quiero enviar un saludito a Temuco para Michael, decirle que pase un lindo día, que lo amo mucho. Oh, ya se pusieron romántico ya. Ah, que lo amo mucho. Y un saludo para mis compañeros, el Gringo y Eric. Acá, full peguita en los procesados de verdura y frutas. Un abrazo. Mira qué bonito. Saludos, mi querida Silvia. Le mandamos muchos cariños. Esperemos que, por supuesto, ahí en los procesados, oiga, no le saquen tanto el jugo a mi chiquilla. ¿Ah? Pero claro que sí. No le vayan a sacar el jugo a mi chiquilla también, como el otro día. Usted que está ahí, también le mandamos saludos a la gente. Recuerda que nos puede seguir en el TikTok como Juan Capalomo. Así estoy. Así que usted va, vaya nomás, se da una vueltecita por ahí, aprovecha de compartir. Estamos totalmente en vivo a esta hora de la escuela. Arroba Juan Capalomo. Así que estamos en TikTok para que usted pueda echarle una luquia y compartir junto a nosotros. Tenemos de todo, pero sobre todo tenemos buena música. Esto es El Amante. Y esto se llama Tus Besos de Miel. Póngale.
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0: Oye, ya se viene nuestro espacio dedicado a las canciones románticas. Así que aleje arma cortopunzante, todo eso. Porque se viene con todo, las canciones más románticas del dial. Eso a la vuelta, por supuesto, de nuestra pausita. Usted no se separe porque ya seguimos en vivo con mucho más de nuestro programa. ¿Dónde más, pues? Aquí, en su radio, Caramelo. Póngale, se viene la gran magia ranchera. Esto es Temporal de Amor. Oh, oh, oh. Para los que les está lloviendo, mojado.
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1: Son las 10 de la mañana, 0 minutos.
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1: Así es, estamos en nuestro espacio de media hora de canciones románticas aquí en el matinal de la Caramelo. ¿Cómo mirarte? Ya no más. Vamos, puro cortándonos las venas. Y en realidad el día está como... ¿Sí o no? Porque estos días así son como para estar como modo cucharita. Cucharita, dan ganas de estar ahí regaloneando, siendo apapachurrado. A mí me encantaría que me apapachurraran justo en este instante. Pero aquí estamos, haciéndole a la pega como mucha gente también que a esta hora está junto a nosotros. No te olvides, estamos en vivo también, no solo a través de Radio Caramelo y RadioCaramelo.cl, sino también a través de nuestras redes sociales, en particular la mía. Estoy a través de @JuancaPalomo en TikTok, transmitiendo para todos ustedes. Así que gracias a las personas que se quedan con nosotros y que nos están viendo a esta hora. Seguimos con más canciones románticas. Pero claro que sí, se viene el tremendo de Alexandre Pires. Claro que sí, pues este negrito musculoso. Se viene con Tutti. Este moreno caramelo, dicen las chiquillas. Y esto se llama Quitémonos la ropa. ¿Qué te parece?

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Con ellos seguimos escuchando más románticas, pero claro que si se nos viene la Alanis Lago junto a Ignacio Ormazábal. Esto se llama Llegaste Tú.

y ahí se pegan el calugazo, ¿sí? Justo en esa parte de la canción se pegan el manso calugazo. Ay, contando plata ahí enfrente de los pobres. Eso es lo que pasa.

estas canciones son las que estamos compartiendo a esta hora. Sí, pues usted sabe que nos encanta poder regalarles las cancioncitas que ustedes nos piden. Hace un ratito, de hecho, una de nuestras auditoras, que es mi querida Mari, nos pidió ir a escuchar esta canción con la que nos vamos a ir al Tirén John Wayne. Esto es Roberto Blin. ¡Oh, miércoles! Prepárense porque esta viene afilada. Se llama Tú, póngale bajo.

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2: Son las 10 de la mañana con 28 minutos.
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0: se escucha, chiquillo, se escucha bien o no. Tuve que cambiarme al teléfono, ¿eh? Prácticamente. Estaba transmitiendo desde el PC y tuve que cambiarme al teléfono. Así que ahí me avisan si se escucha bien, se escucha más o menos, cómo nos estamos escuchando, ¿ya? Eso es lo importante, que ustedes no se escuchen bien. Bien, mis queridos chiquillos, me dejan ahí un comentario para saber. Me quiero la tranquilidad de saber que todo está sonando bien para todos ustedes. Ya, por favor. Oye, gracias a la gente que está junto a nosotros a través precisamente del TikTok también y que nos acompañan a través de radiocaramelo.cl. Oye, por supuesto, no se preocupen. Yo le voy a tocar igual la canción de aventura a mi querida Marcelita, que me lo estaba pidiendo allá. Pero claro que sí. Oye, saludamos a esta hora de la jornada con todo el cariño, cuando solo 20 minutos nos separan de las 11. Entonces, seguimos poniéndole buena. Claro que sí. Y sobre todo, oye, mandándole cariños a nuestra gente que se conecta a diario también para poder escucharnos desde diferentes lugares, ¿ah? Sí, hay muchas partes donde la gente comparte con nosotros, así que les mandamos todos nuestros cariños. Y les mandamos nuestros saludos. Si usted quiere mandar su saludo también, ¿cómo lo puede hacer? Enviándonos un WhatsAppito, ¿dónde?
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0: Ahí sí, usted nos manda sus saluditos. ¿Cómo lo hacen a esta hora, mis chiquillos y chiquillas? Vamos al WhatsApp. ¡Aló! ¡Buenos días!
2: Hola, Juan Carlito. Hola. ¿Cómo está usted?
0: Muy bien, usted.
2: A mí mira que no le gusta que digan Juan Carlito. Ay. Perdón. Oye, la estamos escuchando por TikTok aquí en Coelemo y se escucha súper bien.
0: ¡Ah, mire qué bien! ¡Muchas gracias! ¡Qué rico! ¡Qué rico que estén ahí! La Marcelita me dice, y mi curita, le vamos a tocar la curita. No se va a Y aquí tenemos... ¡Hola, Ale! La Ale nos dice, hola, buenos días, ¿cómo estamos? Estamos bien, ¿cómo están todos por allá? Eso queremos saber. ¿Cómo está la Ceci, esa recuperación? ¿Se recupera o no se recupera? Eso es lo importante. ¿Ah? Oiga, y toda la gente linda, preciosa que sigue con nosotros y que día a día comparte además la dicha de, bueno, pedir sus canciones, enviar sus saludos. Y hoy es martes de parejas, señoras y señores. Llegó el momento que todos estaban esperando, porque claro que sí, usted sabe que cada día martes nos centramos a hablar acerca de las parejas. Un tema de aquellos, sin duda alguna. Oiga, pero nosotros queremos hoy adentrarnos en un tema bien profundo, ¿ah? ¿Eh? Sí, en el poco tiempo que nos va quedando, porque el tiempo está escaso últimamente. Música, por favor, de pregunta, mi querido. Atento ustedes, que están ahí con nosotros también a esta hora. Porque en este martes de parejas queremos saber, con total honestidad, si ya, no, trate de no cuentearnos, sino que trate de ser sincero, porque ¿para qué nos vamos a estar cuenteando entre todos nosotros aquí en este martes? Atento, atento. Queremos saber de todo corazón. Es... No me tonteen aquí. Sean sinceros. Es que de verdad... Sí. Sí, tienes toda la razón. Tienes toda la razón. Pero ojo. Pregunta del millón. Redoble de tambores. ¿Quién debería pedir perdón primero después de una pelea? ¿Quién debería pedir perdón primero después de una pelea? Esa es la pregunta rapidita de este martes de pareja que queremos hacerte a ti que estás ahí en nuestra sintonía. ¿Quién debería? ¿Quién? ¿Quién debería pedir perdón primero? Empieza a responder desde ahora ya al WhatsApp.
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0: Martes de pareja, así es. Y queremos, sí, queremos saber de todo corazón. ¿Quién debería pedir perdón primero después de una pelea? ¿El que inició la pelea? ¿O da lo mismo? ¿El que la quiere terminar? ¿Quién debería? Cuéntenos, dennos sus respuestas, porque estamos aquí listos y esperando de alguna u otra forma quién quién tiene la razón en esto. Así que vamos a escuchar al tiro. Vámonos al foro WhatsApp.
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0: ¿Aló?
3: Palomito, yo creo, mi humilde opinión. ¿Sí? Debería pedir perdón primero el que inició la pelea o el que tuvo la culpa de la pelea. O sea, yo no pediría perdón si yo no tengo nada que ver. Si me están hueveando y yo peleo, o sea, la otra persona se disculpa.
0: Ya, perfecto. Oye, aquí nosotros escuchamos, pero no juzgamos, ¿ah? Por si acaso. ¿Quién debería pedir perdón primero? ¿Ah? Después de una pelea. ¿Sabes qué? Mira, yo te voy a decir algo. Voy a ser súper honesto con lo que voy a decir. Voy a, quizás acalore un poco la mente. Pero yo creo de todo corazón que quien debería pedir perdón, igual como lo dice Marcelita, es precisamente la persona que inició. El que inició todo el entuerto ese. ¿Sí o no? Porque, mira, hay personas maravillosas. Yo de verdad que elogio, admiro y le mando un abrazo gigante a todas las personas que de alguna u otra manera tienen la valentía, tienen la fuerza de voluntad, tienen, ¿cómo decirlo? A ver, que tienen esa chance de, aunque no hayan tenido la culpa, acercarse y decir, ¿sabes qué? Yo no quiero estar enojado contigo, ya perdón, perdón. Aunque no hayan tenido la culpa, piden perdón. Yo admiro a esas personas, de hecho, las aplaudimos aquí. Pero yo no podría. Yo no podría. Es que si me llevan a enojarme. Sí, pues claro, si no, ¿para qué pelear? Pues. ¿Ah? Claro que sí. Entonces queremos saber, ¿qué opinas tú? ¿Qué opina la gente? ¿Qué opina la gente de aquí en TikTok también? Ah, nos pueden responder a través de nuestro WhatsApp a esta hora de la jornada.
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0: ¿Quién debería pedir perdón primero después de una pelea? Esa es la pregunta a esta hora. Por aquí nos dice, mi querida Silvia dice, el hombre, porque si no queda castigado. Dice, el hombre, porque si no queda castigado con dormición junto. Así que, ahí. Y es verdad, pues, si el hombre es un poco más terco, ¿ah? Somos más tercos nosotros al momento de enojarnos, como que nos da la tontera, la estupidez, y como que nos cuesta salir de ahí. ¿Sí o no? Sí, nos cuesta. Ah, ¿para qué vamos a estar con tonte? Nos cuesta salir de ahí. Así que, no sé, ¿qué opina la gente? A ver, acá tenemos, dice, hola, buen día. Respecto a la pregunta, creo que debe pedir perdón quien comienza el problema. ¿Ya? Quien comienza el problema. Así que ahí está la opinión de nuestra amiga. No se preocupen. No sé, ¿qué opina la gente en el TikTok? ¿Qué opina la gente a través de nuestro WhatsApp? Mira, Yanecita dice, en mi caso, él siempre pide perdón. ¿Ya? Porque yo soy muy orgullosa. Puedo estar hasta 3 semanas enojada y no busco. Y yo sé que él me va a hablar. Sí, ¿verdad? Oye, yo creo que la terquedad a veces nos hace ser bien imbéciles, ¿eh? Sí, esa es la palabra, esa es la palabra, de verdad, de todo corazón. Porque a veces nos enojamos por tonteras pequeñas, pero el orgullo es tan fuerte que podemos estar días sin hablarnos, ¿sí o no? Sí, claro que sí. Bueno, vamos a seguir esperando sus respuestas a través del WhatsApp y del TikTok. Mientras nos vamos a escuchar, ¿a quién nos vamos a escuchar? Ah, perfecto. Anoche de Brujas. Esto es ¿de qué tamaño? ¿De qué tamaño lo tiene usted? Ahí está. El corazón, ¿de qué tamaño lo tiene? Ahí está.

grande. El corazón. El corazón. De eso trata la canción, pues. Claro. Oye, muchas gracias a los que le están dando ahí corazoncitos. Los quiero mucho. Muchas gracias, muchas gracias. Les mando un beso. Vamos dándole ahí. Ay, gracias por esa rosa. Oye, y a la gente que nos está escuchando a esta hora, seguimos con buenas canciones, pero claro que sí. ¿Y sabe con quién? 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Oye, con ello nos vamos a ir a saludar a esta hora a Nani, que dice: buenos días, pedir por favor que ayuden a Julián aportando sus cuentas de banco. Sí, es importante, tío. Esperamos de todo corazón, que eso sea así. A ver si la Nani me puede aportar por interno también un poco más de información. Ya se lo vamos a agradecer. Oye, quiero mandarle un abrazo gigante, pero me estoy saludando aquí a mi querida Marita que está con nosotros. Está Ah, mira, está la Tania también. Dice: saludos, amigos, solo paso a dejarte un saludo porque debo trabajar. Ah, muchas gracias, muchas gracias. Claro que sí. Oye, gracias a la gente que nos está compartiendo a esta hora y le está dando también corazoncitos. Porque no me gusta decirle tap tap, no me gusta. Siento como que es TikTok de ventas. Ya, así que usted, dele nomás, aplíquele los deditos a la pantalla y nosotros estamos ahí. Oye, con todo el cariño del mundo, esto es ahora. ¿De quién? De mi grupito, de mis queridos chiquillos, Eclipsados de Chile, que se viene con esto. Tremendo éxito. Póngale más. Y usted, a bailar, que estamos en el matinal de la Caramelo.

0: Oye, un saludo gigante a toda la gente que está compartiendo con nosotros. Tenemos que hacer la pausa, pero ya se vienen las pegaditas. Y nosotros vamos a seguir, yo voy a seguir con la gente en el TikTok. Usted se va a la pausa.
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2: Son las 10 de la mañana con 59 minutos.
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1: Así es, estamos listos. Ya estamos de vuelta, chiquillos. Y listos para que ustedes aquí en la radio y ustedes acá en el TikTok también voten a esta hora de la jornada. Atención. Porque los artistas que entran hoy a la votación, y ahora la Marcelita va a entender por qué, son los siguientes. En el puesto número uno,
2: y yo durmiendo con los enemigos,
1: Aventura. En el puesto número 2 se nos viene

0: Y en el puesto número 3, Karol G. Perfecto, esos son los tres temas que están en competencia a esta hora de la jornada. ¿Por quién le gustaría votar? La decisión del ganador está simplemente en sus manos. Puedes empezar a votar desde ahora. Ya
1: está en Radio Caramelo, Juan Caspalomo.
0: Así es, vote a nuestro WhatsAppito.
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0: Hay un abrazo gigante a mi querida Ilse que está por ahí. Te mando un abrazo, Rusia querida. Te quiero un montón, te mando un beso. Espero que estés muy, muy, muy bien. Un abrazote, ahí nos dejó. Oye, Gran Blanco dice que vota por la número B. Perfecto, un votito entonces. Tenemos ya para Becky G. Por aquí la gente está votando. Dice yo voto por la número uno. Perfecto, oye, tenemos un saludo aquí. Espérate. Dice, hola, buenos días. Aquí estamos trabajando en Hijuela. En medio... espérate, déjame leerlo bien. En Hijuela, en Hijuela del Medio. Cambiando las matrices del agua con su buena música. Muchas gracias, mi chiquillo. Dice, quería pedirle una canción, La Carretera 1, de Los Peregrinos del Amor. Ya no más, se la vamos a regalar al tiro. Y mándale un saludo a Benjamín Muñoz, el pata de fierro, le dicen. No voy a preguntar por qué. No voy a preguntar. Dice, yo voto por la número 1. Ahí sí. Aquí Nelly nos está escuchando. Nelly es de Copquecura, si no me equivoco, ¿sí o no? Nelly nos está escuchando desde Copquecura. Dice que está muy nublado el día por allá por Copquecura. Le mandamos un abrazo grande. Eso es la región de Ñuble. Así es. Dice que vota por la opción número 3. Tenemos a la Mari que nos dice 2 porque a mí me gustan mayores. Golosa nomás. ¿Ya? Así que le mandamos muchos cariños. ¿Usted por quién quiere votar? A ver, vamos rápidamente, pero rapidito a nuestro WhatsAppito. ¡Aló!
2: Hola, tío. Uy, mi amor. Soy Amber. A mí me gusta la Karol G.
0: ¡No!
2: Gracias.
0: Cuchita más rica del universo. Oye, me encanta. A mí me encanta, te juro. La podemos repetir o no? Repitámosla. Solo para escuchar su voz tan rica. Mira.
2: Hola, tío. Soy Amber. A mí me gusta la Karol G. Gracias.
0: Cuchita. Ya no más. Ahí vamos a registrar entonces su voto. La Karol G. Un besito para Amber, que es, yo creo que una de nuestras auditores más chiquititas que tenemos, ¿sí o no? Sí. Le mando un abrazo gigante. Oye, y un saludo para Ale también, que está junto a nosotros a esta hora. Y que nos está viendo, por lo visto. Así que, un besote enorme. Gracias por estar en la sintonía de programa. Oye, ignoren, por favor, tengo pedazo de ojeras. Si se dieron cuenta de eso. Y yo no me gusta ponerme filtro, así que estoy con tremenda ojeras. Sí. Oye, gracias a la gente que se queda con nosotros en arroba Juan Caspalomo TikTok, ahí para que nos puedan ver. Estamos en vivo transmitiendo el matinal. Ya. Y nos dice la Alejandrita que ella vota por la número 2 también. Perfecto. No voy a preguntar por qué. Solo voy a tomar su voto nomás. ¡Aló! ¡Buenos días!
3: ¡Hola, Palomito!
0: ¡Hola!
3: Yo también, a la Karol G.
0: A la Karol G, perfecto.
3: Me encanta.
0: ¡Ay, la bicha! ¡Ay! Es buena, tiene buenas canciones Karol G, en realidad. Ya pues, estamos, esto está medio peleado, está entre la Becky G y Karol G. O sea, hoy, con alguna de las genos vamos a ir. ¿Sí o no? Sí, claro que sí. ¿Y usted por qué quiere votar? Recuerde, le reiteramos los puestos. Puesto número 1, mira.
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0: Esto es Aventura.
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0: Un, dos, tres, cadera. Un, cadera. Un, dos, tres, cadera. En el puesto número 2. Becky. Yo sería un mayor en este caso. Y Karol G en el puesto número 3. Ya, ahí está. ¿Usted por quién quiere votar? Recuerde que simplemente tiene que escribirnos en el TikTok o puedes mandarnos tu mensajito acá al WhatsApp de Radio Caramelo. De hecho, nos vamos a ir al WhatsAppito. Tenemos a la Marcelita por aquí. ¡Aló!
5: Palomito, seca, aventura, número uno, ganador, para que me ponga la curita, por favor.
0: ¡Ah, ya lo sabía! ¡Lo sabía! ¡Lo intuía! Así que perfecto, la gente está votando. Oye, gracias a la gente que le ha estado dando de verdad tap tap, dicen los tiktokeros. A los que le han estado dando corazoncitos a la pantalla, gracias, porque llevamos más de 10.000 corazones. Sí, los queremos un kilo de verdad. Les mando un beso tremendo y gracias por ese cariño. De todo corazón. Ya, oye, nos habían pedido una cancioncita, a ver si la tengo aquí a mano. Sí, parece que sí. Porque aquí está, pues, precisamente. Esta es la canción que nos habían pedido nuestros amigos. Cuando a nosotros nos piden una canción, nosotros nos gusta tocarla. O sea, si usted me dice, Palomito, tóquemela, yo se la toco. De verdad que sí. Las canciones. Sí, de eso estamos hablando. Ya, atención. Porque llueve y está mojada la carretera. Ay. Dice, estoy sin huella tanto tap tap. Muchas gracias, mi querida madre. Si llegamos a los 20.000, hago el resto del programa en pelota. No.

0: sé si está con otro.
1: Oye, tremenda canción. Espérense, que estoy un poco rojo. Es por el calor. 11:22 de la mañana. Estamos haciendo las votaciones de las pegaditas. Una presentación. Espérate, déjame ir con los auspiciadores, ¿te parece primero? 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Ya, seguimos con todo. Ahora sí, los puestos que están en competencia hoy. En el puesto número 1, Aventura.
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1: En el puesto número 2 tenemos a Becky G. Y en el puesto número 3, Karol G.
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1: Ahí está. ¿Por quién le gustaría votar a usted? Hoy están empeñados con llegar a los 20.000, los caché. ¿Eh? Sí. Están dando. Todo porque yo dije que a los 20.000 iba a ser el programa sin ropa. ¿Cómo son? ¿Cómo son? Mira, ya van en 15.000. Se pasan, güey. Se pasan. Oye, estamos votando. Usted aproveche de votar. El tiempo corre, pero corre veloz a esta hora. Mi querida Ceci, mírala, Ceci, querida, linda, pechocha, nos dice, hola, voto por la 3. Así que ya nomás, ahí apuntado entonces. Apuntado la número 3. Vamos al WhatsAppito.
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1: Aló, buenos días.
5: Palomito, Julio por la número 3.
1: Por la número 3, perfecto. Ya nomás. Ahí están. Mi querida Janet dice, Palomito, están en la votación. No escuché quiénes están. Espero que haya escuchado ahora. Por aquí, mi querida Rosita. ¡Aló!
6: Palomito por la número 3, gracias.
1: Por la número 3, perfecto. Y me dice, no me tocaste a Selena. Se la toco al tiro, entonces. Ah, no, sí, tocamos a la Selena. Pues la tocamos un ratito atrás. Sí, estoy puro tonteando. Si sí, tocamos a la Selena, po. Aquí, mira a la Chinita, saludo. Dice que está con neumonía. Le mandamos un abrazo gigante a la Chinita. Mucho ánimo. Espero que te recuperes de todo corazón. Que tengas una buena y pronta recuperación.

0: Chuta, las neumonías son re complicadas, así que hay que cuidarse más que nunca. De verdad. O sea, ahora sí que no te tienes que descuidar con tu salud, así que más que nunca usted póngale a los cuidados. Ya, aquí nos dicen, Silvia dice, yo voto por la 2, perfecto. Tenemos a la Dita que nos está saludando. A los buenos días.
1: Hola, Palomito, ¿cómo estás?
0: Bien,
1: yo por aquí bien, congelada, así como si... también voto por la 1.
0: Por la número 1.
1: Aventura, de todas maneras.
0: Perfecto, ni un problema. Ahí la vamos a registrar entonces a mi querida Dita. Nelly Lara nos dice, el teléfono, Palomito, pero más lento. Ah, chuta. Perdón, lo estaba diciendo muy, muy rápido. Que el locutor lo dice rápido.
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0: Más 56-4422-4423. Ahí está el número. Para que usted le ponga nomás. Oye, un saludo, dice la Chinita. Un feliz día a todas mis colegas enfermeras. Hoy es el día de la enfermera. ¿En serio? Mira, le mandamos un abrazo. ¿Hoy es el día? Ay, me dejaste metido, espérame. Déjame preguntar, porque estoy metido con eso. Tenía entendido yo que era... Ah, claro que sí, martes 12 de mayo, el Día Internacional de la Enfermería. Un abrazo gigante a todos los colegas. Sí, a todos los colegas. Oye, no sé si yo les conté, pero yo... tuve la dicha y la desdicha. La dicha y la desdicha, bro. Te juro que sí. Tuve la dicha primero de estudiar periodismo, pero después, con el paso de los años, estudié técnico en enfermería y después me siguió gustando la enfermería y me puse a estudiar la carrera de enfermería universitario. Llegué hasta el cuarto año de enfermería universitaria. Imagínate, me faltaba uno, la práctica y era. Y no pude seguir. No puede seguir, pero soy enfermero de corazón. Así que le mando un abrazo gigante a todos ellos. Así que si usted necesita cuidado de enfermería, llámeme nomás. Ya vamos a la música porque tenemos que hacer la pausa. Ya estamos de vuelta. ¿Con qué nos vamos? Perfecto. La 29, soltero se pasa mejor. No sé si será tan así. Ustedes nos pueden confirmar a través de las redes.

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1: Son las 11 de la mañana con 30 minutos.
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Ya, señoras y señores, llegó el momento. Oye, por aquí, gracias a las personitas que están escribiendo, dicen que soy coqueto, pero... Mira, me pone aquí, coqueto es su segundo nombre. No lo hago de forma voluntaria. Es como que sale nomás, es natural. Ya. Oye, teníamos tres tremendos artistas convocados para hoy. Así que... ¿Vamos con todo? Perfecto, vamos con todo. Y atención, señoras y señores, porque ya tenemos resultados entonces, según nuestra plataforma de votaciones. Y el resultado es el siguiente. Redoble. Porque luego de una votación a través de TikTok, a través de acá del WhatsApp de la Caramelo, él o la artista ganadora del día de hoy es...

Así que nos vamos al tiro con ella, Karol G, durante media hora aquí en tu radio, Caramelo. Esto es Cuando me muera te olvido. 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

0: Ahí está. Tremendo, seguimos. Sí, pues. Pero en una dupla de Karol G junto a Shakira. Esto es Te Cuje. Te Cuje. No,
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Oye, Nelly dice, bien para las que facturamos y mayores y no menores. Mi marido no me deja. Oh, chavi chiquilla, Adriana, él le dejaba su colágeno por ahí. No, no, claro. Oye, no todos los días pueden ser malos. Este día ha sido espectacularmente maravilloso junto a ustedes. Pero tenemos la total certeza de que mañana será bonito. Y eso nos canta Karol G junto a Carla Morrison. 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Sí, mañana será bonito. Karol G, Carla Morrison. Hola.

mañana será bonito. Sin duda. Oye, saludos para Chris Mombe, que está ahí junto a nosotros, Chris. Un abrazo bien grande para la Mari Steffi, que sigue con nosotros. Dándole corazoncitos a este video, muchas gracias. De verdad que sí, a la transmisión, porque ella está segura de que yo me voy a empelotar justo ahora. Y como yo soy, lo voy a hacer al tiro. Apenas termine el programa. No, la quemada de camionero vamos a mostrar ahí. Sí. Seguimos con buenas canciones. Estas son las pegaditas de tu radio Caramelo. Estamos en vivo en el matinal. Ya no nos queda nada de programa, chiquillos y chiquillas. Y usted, a ver, cuéntenos, ¿qué va a cocinar de rico hoy día? ¿Qué tenemos de rico para el almuerzo? A ver, a ver, a ver. Coméntenos, ¿qué vamos a tener de rico para

0: Karol G. Ahí estaba, tremenda cancioncita para esta hora de la jornada. Totalmente en vivo para todos ustedes. Ya casi estamos despidiéndonos. Sí, y ustedes nos pueden comentar qué va a tener de rico para el almuerzo. Rodri dice, hoy día toca sanguchito de mortadela nomás. No, pobrecito mi chiquillo, va a pasar por el alambre.
1: Porotitos.
0: Mira qué rico, porotitos. No sé ustedes, pero a mí me encantan los porotos así. Bien espesos, pero bien espesos. ¿Sí o no? Sí. Mari, mira, en este espacio, justo al finalizar el programa, tengo que tocar solo el ganador de las pegaditas. Ya, pero mañana me comprometo, si se conecta con nosotros desde tempranito, a poder regalársela. Ya, estamos desde las 9 de la mañana aquí dando jugo. Ya, chiquillos, nos vamos. Un abrazo para todos. Un abrazo para mi querida Marcelita, para Ladita, para Rosita, para Mari, para Julito, para la Ceci, para Silvia, para Blanca, para toda la gente linda que con nosotros, para Nelly, para Mari, para Blanquita, para toda la gente linda que nos estuvo sintonizando hoy hasta este mediodía. Nos vamos con esta. Sí, se llama Papacito. Sí, a ustedes les gustan los papacitos, ¿no? Sí. Qué bueno. Yo sé que sí, porque son unas golosas. Golosas. Saludos para el Mati. Mira, mi querido Mati. Mi Prezi. Saludos, Mati. Un abrazo grande. Saludos para la Gaby, que se está conectando ahí. Muchos cariños. Saludos, Gaby. Y nosotros nos despedimos con esto. Chao, chao, chiquillos. Fue un tremendo placer. Un abrazo apretado hasta que se le salgan las córneas. Chao, chao.

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0: Juanita. ¿Qué pasó? Por Dios, ¿qué le pasó? Mamita, ¿estás bien, mamita? Mamita, mamita.
1: ¿Qué pasó? 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
2: Son las 12 del mediodía.
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2: Son las 12 del mediodía con 21 minutos.

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1: Son las 12 del mediodía con 59 minutos.
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1: Es la 1:23.
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1: Es la 1:56 p.m.
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1: 722-5119. 722-5119. Señoras y señores, bienvenidas y bienvenidos a este Póngale Sabor, Póngale Caramelo.
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1: Hace un frío que te lo encargo, ¿ah? Hace mucho frío.
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1: Hace mucho frío, mucho frío en la región de O'Higgins. Más 569-4422-4423 es el WhatsApp de la radio. Más 569-4422-4423 es el WhatsApp de la radio Caramelo. Más 569-4422-4423 es el WhatsApp de la radio Caramelo para que ustedes ya participen con nosotros y se sumen a esta programación musical todos los días en este horario de 2 de la tarde a de 14 horas a 17 horas, de 2 de la tarde a 5 de la tarde, de 2 a 5 de la tarde con buenas canciones, alegría y compañía en este Póngale Sabor, Póngale Caramelo, pues, denme un cachito, Ay, chiquillas, ¿cómo están? Bienvenidas y bienvenidos al Póngale Sabor, Póngale Caramelo, Hoy está helado. Señoras y señores, jornadita de día martes, ¿cuánto? Martes 12, sí. Señoras y señores, bienvenidas y bienvenidos. Desde este instante arrancamos con este Póngale Sabor, Póngale Caramelo. Ay, señor. Ay, señor, que hace frío. Frío. Comenzamos con buenas canciones, comenzamos con este Históricos del Sound. Bienvenidas y bienvenidos hasta las 17 horas con ustedes.
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1: Póngale sabor, que hace frío. Está heladito, oiga, está helado. Sí. ¿Cómo están mis chiquillas lindas, preciosas, hermosas? Bienvenidas y bienvenidos a este Póngale Sabor, Póngale Caramelo. A Póngale Sabor, Póngale Caramelo, todos los días en este horario, a través de nuestra señal FM 88.1. ¿Se me escucha bien por allá o no? ¿Sí? Oiga, la temperatura actual es de 13 grados. La temperatura actual de 13 grados, la máxima de 14, totalmente nublado. Mire, miércoles, jueves y viernes. Miércoles y jueves va a estar nublado. Al día viernes tendremos precipitaciones en la región de O'Higgins. Sí, este viernes tendremos lluvia. Este viernes posiblemente lluvias en la región de O'Higgins para que ustedes se preparen. Sábado, domingo, lunes y martes de la próxima semana totalmente despejado. Oiga, el domingo temperatura alrededor de los 20 grados. Pero por lo pronto, mañana miércoles y jueves nublados. El día viernes lluvia. Sábado, domingo, lunes y martes de la próxima semana va a estar despejado. 2 de la tarde con 12 minutos, a 14 horas con 12 minutitos, señoras y señores. Ustedes participen ya con nosotros y nos comentan de qué sector, de qué lugar, de qué comuna de la región de O'Higgins. Están en la sintonía de la 88.1, están en la sintonía de la programación de la Radio Caramelo. Para quienes están con nosotros a través de las diferentes plataformas digitales de la radio, como siempre les comento yo, quienes están a través de nuestro live del TikTok, compartan nuestro live del TikTok, compartan todas las plataformas digitales de la Radio Caramelo, a las plataformas digitales habidas y por haber. ¡Ay, señor mío! ¡Ay, señor mío! ¡Ay, señor mío! Ya no más. ¿Usted almorzó ya o no almorzó? ¿Qué almorzó de rico? Nosotros almorzamos... ¿Qué almorzamos? Nada, pues, no. No hemos almorzado todavía nosotros aquí en la radio, ¿eh? No nos alcanzó para almorzar hoy día, sí. Hay que reconocerlo. No alcanzó la vuelta para almorzar hoy día, sí. 14 horas con 13 minutos, 2 de la tarde con 13 minutos. Continuamos en el Póngale Sabor, Póngale Caramelo.
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1: Continuamos con canciones, la tremenda Gildan. La tremenda Gildan nos canta Ámame Suavecito en este Póngale Sabor, Póngale Caramelo.
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0: Sonaba la música de la tremenda Gilda. Gilda, en este póngale sabor, póngale caramelo en esta jornadita de esta tardecita de día martes heladita con 13 grados en la región de O'Higgins. Con un día totalmente nublado, un día totalmente gris. Uno de esos días que no me gustaría volver a repetir a mí. No me gusta el frío. Realmente hay que reconocerlo que no nos gusta el frío a nosotros aquí en la radio. Sí. Por eso que tenemos el brasero a toda guasca aquí en la radio. Tenemos el brasero a toda guasca. Aguanta, papi, aguanta, papi, aguanta, papi.
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0: Más 569-44-22-44-23. El WhatsApp de la radio a más 569-44-22-44-23. Para que ustedes participen con nosotros. Me comenten. Nos comentan de qué sector, de qué lugar, de qué comuna, de la región de O'Higgins, de qué región del país, de qué parte de Chilito, de qué parte del mundo. Están a través de las diferentes plataformas digitales de la Radio Caramelo. 2:16 p.m. Como siempre, nosotros saludamos a nuestros tremendos auspiciadores. 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
0: Así es, 2:18 p.m. Olitas, hola.
2: Hola, Leo, ¿cómo está?
0: Aló, aló.
2: Aló, aló, aló, ahí.
0: Aló, aló, aló, aló, aló, aló.
2: A ver, aló, aló.
0: Aló, aló, aló. ¿Se escucha por allá o no?
2: Sí, aquí.
0: ¿Cómo estamos?
2: Bien, ¿usted cómo está?
0: Bien, mi niñito, ¿con quién tenemos el gusto?
2: Con Cristian de Lomiana, de Frío y Victoria Caramero.
0: ¿Cómo estáis, Cristiancito? Oye, ¿cómo está Lomiana por allá? ¿Hace frío o no?
2: Sí, está un poquito nubladito día.
0: Está feo también, ¿cierto?
2: Sí. Está feo. ¿Dónde
0: llueve? El viernes va a llover, mi niñito.
2: Sí,
0: el viernes posiblemente lluvias en la región de O'Higgins para que se prepare y comienza ahí usted a ponerle bueno ahí con la sopa y pillas.
2: Sí, como sopa y pillas, había comido con el tío cazuela.
0: Cazuela, qué rico, cazuelita de qué, oiga.
2: De vacuno.
0: Uy, de vacuno. Qué rico, ¿eh? Oye, sí. Mi niñito, cuéntame, mis chiquillos, saludos para quién, a ver.
2: A usted.
0: Muchas gracias.
2: A todos los que trabajan ahí de la Caramelo.
0: Ya, nomás.
2: Y un temito de América Junior.
0: Ya te vamos a buscar algo de la América Junior, ¿ya?
2: Ya, que te ven fíjese.
0: ¡Abrazos! ¡Chau!
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0: Dice la Pati, acá desde Santiago, saludos para usted, Patricia. Por acá dice, buenas tardes, Leito, Quinta Frío. ¿Será Quinta de Tilcoco? ¿Hace frío? ¿Será eso, no? Delante por ahí nos saludó la Yane. ¿Dónde está la Yane? Dice, pero ¿cómo si el frío es lo máximo? Buenas tardes, María. No, yo sufro con el frío. Yo creo que no hay hombre más friolento que este pobre cholo, así. Yo creo que en esta vida no hay hombre más friolento que este pobre cholo. Solamente podré decir que por las noches me queda solamente que tirarme a la gata encima. Sí. Es frío, pues.
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0: 722-51-1059, el teléfono fijo de la radio. Usted nos llama y nos comenta de qué sector, de qué lugar, de qué comuna estará en la sintonía de la radio. ¿Ah? Conversemos un ratito antes de irnos a las canciones y al corte publicitario. ¿Ah? 722-51-1059 dice, buenas tardes, Leito, saludos desde Totigüe. Mucho frío por estos lados. O sea, hoy está helada la cuestión, te la encargo. Está helado. Hay uno que ya está medio viejito, ya se le congela todo. Para esta altura ya se nos congela absolutamente todo.
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0: Oiga, hay amigas que le encanta el frío, amigos que le encanta el frío, amigas que le encanta el calorcito y amigos que le encantan calor, ¿eh? Por lo menos yo soy team calor porque me mata el frío, ¿eh? Hay que reconocerlo, ¿eh? Muy bien, señoras y señores, San Francisco de Mostazal, Graneros, Rancagua, Machalí, Olivar, Doñihue, Coltauco, Coinco, Quinta de Tilcoco, Requino, Arrengo, Mayoa, San Fernando, San Vicente de Tahuatahua, Peumo, Las Cabras.
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0: Continuamos en esta tardecita heladita en la región de O'Higgins. Esta es la música del tremendo Juan Luis Guerra. Esto se llama El Costo de la Vida. ¿Para qué vamos a entrar más en detalle? Pues sí, pues ¿para qué vamos a entrar más en detalle? El Costo de la Vida, Juan Luis Guerra, música corte, regresamos.
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1: Son las 2 de la tarde con 26 minutos. 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
4: Hoy hace mucho frío, ¿eh? Está muy helado. Hay que calentar el cuerpo. Ahí sobeispilla hoy día, ¿no? Ahí sobaipilla hoy día, ¿no? Ahí sobaipilla hoy día, ¿no? Los tremendos Amar Azul, ¿eh? Amar Azul nos canta Yo Tomo. Si usted nos quiere compartir el coro de esta canción.
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4: Si usted sabe el coro de la canción, puede enviar ahí, puede enviar la nota de audio al más 569-44-22-44-23.
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4: Dice por acá, dice, está para tomarse un chocolate caliente y un trozo de torta bien dulce todo. Ya, ya, ya. Ya, si se sabe el coro de la canción, lo hace saber ahí al WhatsApp de la radio, ¿ah?
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4: Porque siempre llegan mensajes con esta canción, ¡ah! ¡Ajá!

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0: sonaba la música de Amar Azul. Yo tomo. Dice por acá, hola Lito, hace mucho frío. Hola vos, Guadalupe. Ustedes compartan ahí nuestro live del TikTok para que seamos más y más. ¿Está trabajando? ¿Qué están haciendo, chiquillas?
1: No sé dónde voy.
0: ¿Qué significa esos vasitos como con licor? ¿Qué significa eso, eh? Oye, ¿cómo está Santiago? ¿Cómo están las regiones del país? ¿Cómo están? La región metropolitana tiene que hacer frío, así. ¿Cómo están las repúblicas independientes de la región de O'Higgins?
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0: Para olvidarme de ella. Ya nomás, usted coménteme, hoy que aquí almorzaron de rico. Me comería unas sopaipillas pasadas, sí, unas sopaipillas pasadas. ¡Qué rico! Sopaipillas pasadas, qué rico, ¿eh? ¡Qué rico las sopaipillas pasadas, ¿eh? O también un trozo de torta con un café bien cargado, ¿ah? Sí, pues. Un trocito de torta con un café bien cargado. ¡Qué rico! Para andar así, sin poder cerrar los ojos toda la noche. 2:38 PM, a 14:38 PM. ¿Me está entrando un cariño por el mouse?
3: Aquí estoy puleito. Hoy estoy atendiendo a mis papás. Les estoy dando ricos almuercitos por aquí.
0: ¿Ya?
3: Y yo preparándome ya para ir a atender al enfermo.
0: Al enfermo,
3: ya. A Carencio. Yeah, que se mantuvo resfriando. Estuvieron buenas las patitas de esta pal el fin de semana.
2: Yeah. 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
0: Yo las quiero y los quiero escuchar, ¿eh? Las quiero y los quiero escuchar. 722-51-1059 para que ustedes participen con nosotros, ¿ah? ¿Eh? Teléfono fijo de la radio 722-51-1059. No me dejen feo. Mi papi hoy día me dijo, Leito, a usted no lo llama ni... No lo llama ni para cobrarle. Supiera usted, le dije yo, Sí, bueno, yo he escuchado el programa, me dice usted, no lo llama nadie. Bueno, búsquese a otro, le dije yo, pa. Simple la cosa. Si no le gusta, búsquese a otro, pues. Así que queremos probar hoy día. Le vamos a cerrar... Entonces, la boca al papi porque él dice que no nos llama nadie en este programa. Sí, el papi dice que a nosotros no nos llama nadie, que nadie nos escucha. Chiquillas, tapémosle la boca al papi. Tapémosle la boca al jefe. 722-51-1059 para que desde ahora ya comience a sonar el teléfono. A 722-51-1059, no me dejen feo, ¿eh?
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0: No me dejen feo. Sí, somos feos de nacimiento, pero ¿qué le vamos a hacer, ah? 722-51-1059, el teléfono fijo de la radio para que le tapemos el osi. Para que le tapemos el osi al papi, ¿eh? Dice que a este pobre cholo no lo escucha nadie. Como que me está convenciendo con eso, ¿ah?
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0: Oiga, nosotros hacemos este programa con tanto cariño para ustedes, con tanto cariño, con tanto amor, que yo no puedo aguantar que el papi diga, no, que a nosotros no nos pesca ni el resfriado, así. Que a nosotros no nos pesca ni el resfriado, ¿ah? Le tapamos la boca al papi, ¿no? Le tapamos la boca al papi. ¡Démosle!
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0: ¡Olis! Gracias.
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0: Como que me la estoy creyendo, ¿eh? Me estoy creyendo que lamentablemente a nosotros no nos escucha nadie y nadie participa con nosotros. Esta canción es del grupo La Logia.
4: Eso es. Simplemente.
0: Esta canción es del grupo La Logia. Esto se llama... Ah, yo pensaba que era la orza que se llama Te Quiero Dar. ¡No, po! Esta es la otra, te equivocaste, choro.
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0: Sí, pues esto se llama Todos me critican. Hola.
3: Hola, Leito. ¿Cómo estás? Buenas tardes.
0: Corazón de velón.
3: Dígale al papi que no, que está súper equivocado.
0: No, el papi.
3: Nosotros lo esperamos a las 12 en punto con todo lo que nos estamos oyendo.
0: El papi,
3: así que somos varios los que no lo escuchamos.
0: El papi me pudrió hoy día, me dijo, Leito, a usted no lo escucha nadie, por lo tanto tiene que colgar los zapatos, me dijo.
3: Así que dígale al papi que está muy equivocado.
0: El papi me pudrió, hoy día me pudrió. Me dijo que no me escuchaba a nadie, que nadie me llamaba. ¿Cómo está la cosa?
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0: Sonaba la música de la logia Todos me critican mi forma de ser. Wow. ¿Qué nos importa si nos amamos? Tremendo tema.
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0: Dice, buenas tardes, bendiciones para todos, ¿eh? Buenas tardes, mijo. Oiga, se está haciendo realidad lo que dice el papi, que a nosotros nadie nos pesca, ni el resfriado últimamente nos está pescando a nosotros. Con eso se lo digo todo, ¿eh? Ni el resfriado nos está pescando a nosotros.
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0: Ya no más. Vamos a tener que colgar el micrófono, colgar los zapatos, colgar los churrines, todo, porque se está haciendo realidad lo que dice el papi, que a este pobre cholo no lo pesca ni el resfriado, ¿eh? 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Dice, hola, saludos para Pamela, dice por acá. Hola, Sandra D. ¿De dónde eres, Sandrita? De Uruguay, ¿sí?
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0: Ya, 2 de la tarde con 50 minutos, 14 horas con 50 minutos, y lamentablemente se está haciendo realidad lo que dijo el papi. Oiga, a mí me encanta cuando borran los mensajes. ¿A por qué borran mensajes? ¿Por qué tiran la piedra y esconden la mano? ¡Ah!
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0: Ya, nos vamos a sacar al pillo que la gente no participa hoy día porque hace frío. Ya, vamos a mandar al tiro un mensaje al papi que la gente no está participando porque hoy día hace mucho frío. Por lo tanto, se le congelaron las manitos para marcar el teléfono fijo de la radio, ¿eh?
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0: Nos vamos a las canciones porque ya me llegó un mensaje del papi. Nos vamos a las canciones, nos vamos a un corte publicitario, pero regresamos en un par de minutos. con más del Póngale Sabor, Póngale Caramelo. Qué lindo te.
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0: Quisiera tenerte entre mis brazos. Pero no lo puedo conseguir. Toma. El tremendo Felipe Caballero.
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0: Felipe Caballero nos canta niña. Felipe Caballero nos canta niña en el Póngale Sabor, Póngale Caramelo. Quisiera tenerte entre mis brazos, pero no lo puedo conseguir. Nos canta Felipe Caballero. 2 de la tarde con 51 minutos, 14 horas con 51 minutos. Música, corte y estamos de regreso.
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1: Son las 2 de la tarde con 54 minutos.
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7: Regresamos 3 de la tarde con 5 minutos, a 15 horas con 5 minutos. Delante pasó nuestro amigo Cañita por ahí, sí, pasó nuestro amigo Cañita por ahí delante, así.
8: De garras de amor.
7: Esta es una música de garras de amor. Esto se llama Tuyo, Tuyo, Tuyo, Tuyito, Tuyo.
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7: 3 de la tarde con 5 minutos, 15 horas con 5 minutos.
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0: Sonaba la música de Garras de Amor, tú, yo, seré toda la vida.
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0: Muy bien, 722-51-1059, el teléfono fijo de la Radio Caramelo. A 722-51-1059 es el teléfono fijo de la Radio Caramelo. 88.1 desde la región de O'Higgins, sexta región de Chile. Para todo el mundo mundial. Hoy el día está helado. A veces con este frío dan ganas de comer cositas dulces, un cafecito cargado, un café Alavín. Sí, como un Juan Valdés podría ser así. Sí, como un Juan Valdés. ¿Qué daría yo para que me regalaran un Juan Valdés? Yo daría hasta mi inocencia por un Juan Valdés. Yo daría hasta mi inocencia por un Juan Valdés.
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0: Un Juan Valdés, aunque sea clásico o de chocolate. Sí, qué rico. 3 de la tarde con 10 minutos, ¿eh? 3 de la tarde con 10 minutos.
2: ¡Con de la cabeza!
0: Sí, yo daría mi inocencia por un Juan Valdés, sí, pues. Ya, oye, coméntenos de qué sector, de qué lugar, de qué comuna de la región de O'Higgins. Ustedes están en la sintonía de la 88.1, la Radio Caramelo. Coméntenos qué están haciendo, qué almorzaron de rico. Hay un caldito que rico, un caldito que rico.
2: Voy caminando.
0: Ya. A ver, por acá. Si esto no todo es chacota, pues señora. ¿Qué tenemos de información importante? Dice Aviso Rosario, camiones en pan en cruz. ¡Ah! No podéis quedar en pan en lo de no. Y quedó, pero justo atravesado, pero de esquina a esquina. Oiga, para los conductores, esto fue hace media hora, dice, camión en pane en el cruce de lo de lobo. ¡Ay, papi!
2: Yo tomo vino y cerveza.
0: ¿Qué más por acá tenemos? A ver, estamos viendo las farándulas, estamos viendo.

3 de la tarde con 11 minutos, 15 horas con 11 minutos. Oiga, 10 casas destruidas en explosión. Ah, estamos revisando ahí. ¿Dónde eso? Oiga, ayer tuve el gusto de comerme unos waffles. ¿Ah? ¿Qué eran? No, pues no eran waffles, ¿qué era, mi corazón? Sí, mi princesa ayer me hizo, pero no me acuerdo qué era. Pero estaban ricos, ¿qué eran? No lo sé.

0: 10:59.
1: Hola. Pero hay... ¿Qué sucede? ¿Ah? ¿Se vaya? ¿O estamos esperando a la cónyuge? ¿No? ¿No dieron la PLR? Ah, por eso no le dieron a Oscar. ¿Y esa azulita no hace efecto? Ya no, ya. ¿Cómo que se le cambió el gusto? ¿Cómo eso? ¿Cómo que se le cambió el gusto a Luis Fernando Reyes? O sea, sí. Creo que la gente puede pensar cualquier cosa aquí en la radio. Lo que agarró ahora, llegar a los 60 y se le cambió el gusto. Ah, o sea, sí. Bueno, igual que la hora. Sí. Ya nomás, 3 de la tarde con 13 minutos, 15 horas con 13 minutos. Sí, los tengo allá al otro.
2: Mucho amor.
1: ¿Sí? 3 de la tarde con 15 minutos, a 15 horas con 15 minutos en este Póngale Sabor, Póngale Caramelo. No, pues eso allá, hay una cosa que se llama tarro de basura, no se ponga puerto pelado. Pues.
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1: Esto es ¿Qué Personajes? Con una recachada de cabros, ¿eh?
4: Sí, pues.
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1: Esto se llama un fin de en el Póngale Sabor, Póngale Caramelo.
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0: Oiga, tremendo el tema de qué personajes. Ah, no hay nadie más. Bueno. Oiga, reporten su menú hoy día. ¿Qué hubo de menú hoy día? ¿Qué hubo de almuerzo hoy día? ¿Qué chuchere? Hace mucho frío, ¿eh? Dice, saludos amigo Denis, ¿cómo está mi niñito? Tanto tiempo que me había dejado botado. Saluditos para Denis Oces, saludos para mi amigo Denis Oces, un abrazo. Y para quienes se vienen sumando ahí a las diferentes plataformas digitales de la Radio Caramelo, nuestra página web ya revienta con 58 personas conectadas. La app de la radio, nuestro live del TikTok y nuestra señal FM.
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0: Así es, pues Radio Caramelo 88.1 para gran parte de la región de O'Higgins. 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
0: 722-51-1059. Oiga, si yo, ¿qué daría de verdad? Daría hasta mi inocencia por un Juan Valdés. Hay que decirlo, el ruso me dijo, Leito, yo estoy reproduciendo lo que me dijo el ruso, ¿eh? Querido Leo me dice, yo daría hasta mi inocencia, daría hasta mi florcita por un café Juan Valdés. Yo le dije, no, yo con un coronado tengo, un dolca. Con un coronado, un dolca tengo, así. ¿Eh? Este es medio exigente, ¿eh? Él daría, me dice que daría hasta su florcita por un Juan Valdés. 3 de la tarde con 18 minutos, a 3 de la tarde con 18 minutos en el Póngale Sabor, Póngale Caramelo. Ajá.
2: Oye, Leito, pero te quedaste en el pasado. ¿Por qué? Ya no son nada los Juan Valdés.
0: ¿Cuál es?
2: Ahora son los Café Marley. O sea,
0: no, hello. No me gustan. No me gustan. No me gustan nada.
2: Oye, Leito, pero te quedaste en el pasado. ¿Por qué ya no son nada los Juan Valdés. Ahora son los Café Marley. O sea, hello.
0: Los Marley. Hello, hello, hello, hello, hello, hello.
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0: Saludos para Valdivia. Dice, ya. Oiga, ¿qué anda leyendo cuestiones que no le corresponden a usted? A ver, dígame. ¿Yo me siento allá adentro a leer sus documentos, sus cheques en blanco? No, pues, ¿por qué está leyendo cosas que no le corresponden, ah? ¿Ah? Cheques de plástico. Ya no más. Nos vamos a las canciones. Oiga, este tema yo creo que le cabe como anillo al dedo a cierto personaje que anda tiritando ahí así. Que ya debería estar en su casa, pero como aquí en los estudios de la radio tenemos el brasero prendido, lo vamos a tener aquí hasta las mismas 5 de la tarde. Solamente le pido que se saque un completo nomás, nada más que eso. ¿Está la posibilidad de un completito, no? ¡No! ¿Por qué no? ¡Qué pacho! No hay catch. No hay catch. Pero sin embargo, agüita caliente como siempre. Esta es la presión Soto, ¿eh? Parecemos la presión Soto aquí nosotros, aquí en la Caramelo, ¿eh? Y para los pobres cholos, ni un italiano, ni una cuestión, nada. Ya, esta canción le decía yo que yo creo que le cae como anillo al dedo a mi niñito que tengo frente mío ahí. Esto se llama Amor Añejo, Luis Fernando Reyes. Esto lo canta Gigi Barra. Esto se llama Amor Añejo en el Póngale Sabor, Póngale Caramelo. Música, corte. Regresamos.

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1: Lo más romántico que van a escuchar en esta jornada, lo más romántico que van a escuchar en esta jornada, Consuelo Leonor Arévalo González. ¿Cómo está mi corazón? Hace frío por allá, mi princesa hermosa. Esta es la música del llanero de Ñuble. Esto se llama Mi Pañuelo, lo más romántico que van a escuchar en esta, en este programa hoy día, ¿eh? Sí. 3 de la tarde con 30 minutos, 15 horas con 30 minutos. Vamos por eso completo.
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1: Lo dice la Consuelo, sí, hace frío, está acostadita. Está pasando bien mi corazón, ¿eh?

0: a cada momento más siento ese olor de el pancito tostado, el olor a ese tomate, a esa palta.
1: ¡Ay, qué rico!
0: Usted va por ello y yo me encargo de la pava. ¿Estamos, no? Ahí compartimos un café. Lo único que nos está quedando a esta altura de la vida es un Nescafé de esos que dan ahí en la... En las casitas, ¿no? ¿Es esto que dan en las casitas? Sí. El café que viene con el...
2: Con el jabón.
3: Siempre pienso
0: el café que viene con el jabón.
4: Pertenita.
0: ¿Qué?
4: A puro Viagra, pañal y corega.
0: Mire, le dijeron que usted era a puro Viagra, pañal y corega. ¿Cómo eso? Ya, oiga... Italiano no va. Sí, uno de los grandes, mejor todavía. 3 de la tarde con 34 minutos. Oiga, cuando me envíen, envíenme por favor notas de audio, pero me la envían cortita, ¿no? De un minuto y medio, ¿ya? Por favor, la señora quien me envió ese audio de minuto y medio, olvídelo, corazón, que lo voy a reproducir, ¿no? Así que en Chaborralo no va y me envía uno más cortito. Con suerte. 10 o 15 segundos, mi corazón. No es por ser pesado, pero ya me he comido todos los lumazos por ustedes. Así que. Sí, va. Vamos por ese tocomple.
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0: Sí, aviso de utilidad pública a la persona quien envió un mensaje de audio de 1 minuto 25. Entre a borrarlo nomás y me envía uno nuevo de máximo 20 segundos, mi corazón. Sí.
4: El temita. A puro Viagra, pañal y corega.
0: Oiga, y usted conoce a mi amigo que tiene tanta confianza con él, oiga. Tomo vino y cerveza. 3 de la tarde con 25 minutos, 3 de la tarde con 35, 3 con 35, ¿eh? Coméntenos de qué sector, de qué lugar, de qué comuna de la región de O'Higgins están en la sintonía de la radio ya. El Rucio aún está con lo mismo, dice que él entrega su florcita por un café, Juan Valdesa. El Rucio dice que él entrega su florcita por un café. Pisco y ron.
6: Solo que la cuestión ya uno ya ni lo pescan, ya, pues. Y hasta las 2 en punto, hola. Ahora nada. Ya cambia la gente.
0: Solamente te diré por el ucho que estoy esperando el porcentaje nomás. Nada más que eso, no te magalles la ría, ¿eh?
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0: Solamente estoy esperando el porcentaje, mi queridísimo Lucho.
4: No, le digo que no he tenido tanto placer en conocer a ese amigo.
0: No creo que sea tanto el placer, mi corazón, ¿eh? Yo creo que va a ser más el susto.
4: Tantas modas, pañales y cosas, no.
0: Nos saludan por ahí, dice María. Hola María, ¿cómo estáis María? La María nos puso hola, hola María. Sí, Bolucho, solamente te puedo decir que no te hagas el Larry con el porcentaje, ¿eh? Sí,
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0: Pa, pa, pa. Está helado, está helado. Que le ha puesto que Luis Fernando Reyes echó el pollo. Sí, se echó el broiler. Amiga María, estamos bien los 33 aquí en la radio. ¿De dónde eres tú, María? Coméntame, María, ¿de dónde eres, María? ¿De dónde estás escuchando la radio, María? Ya. ¿Vamos a continuar con canciones? Sí, pues porque nosotros somos su compañía diaria. La entretención que usted necesita. Somos los dueños de sus sueños, ¿eh?
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0: ¡María! María, ¿de dónde eres, María? Oiga, la señora quien

0: que con el velen que las vacas vuelan, ah, velen que las vacas vuelan, ya.
1: ¿De dónde me dice que me llama? De Chile. Ya, ya, ya, ya, ya. Qué bueno, ¿ah? ¿Qué pasó?
2: ¿Por?
1: Ya, ya, ya, ya, ya, ya, ya, ya, ya, ya, ya. Solamente te digo, Lucho, no te calles Larry con el porcentaje nomás, mi pobre cholo, ¿ah? ¡Josh! Vamos a las canciones. ¡Ajá! ¡Ajá! Hay que compartir.
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1: 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Esto es el Póngale Sabor, Póngale Caramelo, tremendo clásico, Ángel y Cris. Esto se llama Ven Báilalo, Papi.
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1: 3 de la tarde con 43 minutos, a 15 horas con 43 minutos. Sonaba la música de Ángel y Cris, tremendo clásico, ven, bailalo. Oiga, usted coménteme de qué sector, de qué lugar, de qué comuna de la región de O'Higgins están en la sintonía de la 88.1, la Radio Caramelo. Están trabajando, ya están finalizando ya su jornadita laboral. Recordemos que hay muchos y muchas trabajadoras y trabajadores agrícolas de temporada que a esta hora ya se están preparando para ir a su casita a tomar una ducha bien calentita. Pijamas, pantuflas, un rico tecito y al sobre. Nos queda café. Un café, por favor. Un

0: Atento, atento, atento, atento, atento, atento, padre. ¡Ay! ¡Ay! ¡Ay, ay, ay, ay, ay, ay, ay, ay, ay, ay! ¿Qué le pasó? Me da miedo cuando mi papi me habla así, me habla en clave, me da miedo. Ya nomás, señoras y señores. 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Ellos están presentando este Póngale Sabor, Póngale Caramelo. Un clásico de clásicos, ¿ah? La música del grupo Fantasía Olguita. Está helado, Juana, está helado, Juan. Esta es la música de Fantasía Olguita en el Póngale Sabor, Póngale Caramelo.
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dulcemente. Ya, atento, atento, atento, atento, atento, central. Pero papi, me chaya, papi, me chaya. ¿Entendió o no? Mire, mayúscula la mantiene apretada. Estoy haciendo aquí el ejercicio, le estoy enviando algo a mi papi, ¿eh? Mantiene ahí la mayúscula apretada y aprieta el 5 y automáticamente le sale el por ciento, ¿eh? ¿Entendió, mi? ¿Entendió, papi o no? ¡Papi! Ay, ¿qué pasó? Ahí sí. ¿Papi entendió o no?

0: ¿No encontró una mejor que no sacar de arriba el techo mejor para que se vea mejor el teclado? ¿Por qué no sacó de arriba el techo? Oh, es que me da rabia este video. Papi. Papi está escuchando la radio, ¿no? Lo mínimo que debería hacer usted, pues escuchar la radio, ¿eh? Lo mínimo que debería hacer escuchar a su regalona, ¿eh? Lo mínimo. Está escuchando la radio, no está escuchando, ¿eh? Capa, hombre. Nah. ¿Por qué no se puso en el segundo piso mejor y le sacó papá con la foto? Que me extraña, papi, me extraña, por Dios. Y así el papi está escuchando. Saludos para mami también, ¿eh? Saludos para mami. A ver. Déjeme ver un cachito, a ver. Ahí estamos, ya. Ya, mire, apriete. Apriete con la manito izquierda, ¿eh? La tecla control al. Sí. Control y la al que están abajo. ¿Ya? Y ahí aprieta el 5. Por Dios. Y avíseme, ¿eh? Avíseme. Sí, pues ahí. Sí. Pone un dedito donde dice CTRL y el otro le pone donde dice ALT. Apriete y ahí aprieta el 5. Pero póngase los lentes, ya, porque yo creo que sin lente no va a haber nada.
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0: Ya nomás. Estamos dando clase de computación gratis últimamente, así pues. Ya voy a apagar el brasero porque después mi papi se enoja. Dice que sale mucho, mucho carbón. ¿Pudo o no pudo? Sí. Sí, voy a apagar el brasero porque después sale. Don Lucho nos envía una cuenta del carbón muy alta después. Conteste, hombre.

0: Oiga, mire. Hagámosla de otra forma, mire. Entre al navegador de Google. Sí. Y usted ahí escriba por ciento. Escriba así por ciento, mire. Yo voy a entrar acá. Yo lo voy a informar, mire. No, si es verdad, pues escriba ahí con letras, coloque por ciento, ¿ya? Sí, le va ahí por ciento. Y ahí, a ver, dice. Ya. Señor mío. Lo entiendo, papi. No, sí, lo entiendo. No se preocupe.
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0: Me imagino como tiene que estar de rojo enojado. Poquito mala pulga que me salió.
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0: Música corte, regresamos. Armando Hernández, Loquito por ti. La música y el corte y regresamos al Póngale sabor, Póngale caramelo.
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1: Son las 3 de la tarde con 54 minutos.
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1: Humberto Orocio. Ay, el tremendo tema, Hasta el Amanecer, dice: hola, quiero mandar saludos a mi tata Miguel, que está con sus amigos escuchando la Caramelo, comiendo papas fritas, ¡qué rico! Papitas fritas con chicharrones, ¿ah? Y se pueden tocar una Corazón de Piedra del grupo Disparo, por favor. Está con sus amigos y la Cote. Oiga, qué rico, papitas fritas caseras con chicharrón, ¡qué rico! ¿De dónde son ustedes, chiquillos? Saludos para mi tata Miguel, que está con sus amigos escuchando la Caramelo, comiendo papas fritas con chicharrones, ¡qué rico! ¿Me pueden tocar el tema Corazón de Piedra del grupo Disparo? Está con sus amigos y la tal Cote. Ya. ¿De dónde son, chiquillos? Esto se llama Hasta el Amanecer. 4 de la tarde con 3 minutos. 4 con 3.

Sonaba ese tremendo clásico hasta el amanecer. Haremos el amor. Dice ya. Ellos están en Lo Miranda y yo trabajando en Escuela del Medio, ¿ah? Saluditos para el Tata Miguel que está ahí comiendo papitas fritas, escuchando la radio, papitas fritas con chicharrones en compañía de sus amigos, ¿ah? Y una tal Cote dice por acá. Ellos son de Lo Miranda y yo trabajando en Escuela del Medio. Oiga, saludos para mis amigos de Lo Miranda, Don Ivo, Lo Miranda, Escuela del Medio y Coltauco. Dice... Con gusto, ¿cómo lo quiere? ¿Qué cosa? ¡Qué rico! Nos estábamos tomando un tecito recién porque no tenemos café en esta radio. Sí. Papi, no tenemos café, ¿eh? Habrá encontrado lo que andaba buscando, ¿no? Está helado, Juan. Siempre.

0: Jalisco y Ran. 4:08. Coméntenos de qué sector, de qué lugar, de qué comuna están en la sintonía de la Caramelo, ¿ah?
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0: Póngale sabor. 722-51-1059. A 722-51-1059. Está el día como para una sopita de espárrago. Qué rico, una sopita de espárrago. Una sopita de pan, qué rico. O está el día para comer papitas fritas con chicharrones, ¿ah? Mejor aún. Se la mandó mi amigo, se la mandó el Miguel ahí, que está comiendo con tus amigos, está ahí con sus amigos escuchando la Caramelo y está comiendo papitas fritas con chicharrones. ¡Qué rico! Oye, dígale al Tata que mande una foto de los chicharrones, pues. ¡Tata! ¡Tata Miguel, manda una foto de los chicharrones, Tata Miguel! Cuatro con nueve minutos, 4:09. Tomo vino y cerveza. Vamos a continuar con canciones en este Póngale Sabor, Póngale Caramelo. Para quienes están conectados con nosotros a través de las diferentes plataformas digitales de la radio y obviamente a través de nuestra señal FM 88.1. Nos pusimos clásicos en esta media hora, ¿eh? Tremendo.
2: Del grupo, grupo.
0: Los tremendos American Sound del año 98 más menos, ¿eh? 95, 98, 90, 95, 98. Esto se llama Besitos de Miel en el Póngale Sabor, Póngale Caramelo.
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0: Ya, no me deje mi gabota en el suelo, por favor, ¿eh? Se puede retirar nomás. Muchas gracias. Se hizo el largo y con los completos nomás. Oiga, me enviaron una fotografía ahí de los chicharrones con papitas fritas y obviamente como corresponde una Pepsi y un Clos de Pirque, ¿eh? Tremendo, tremendo. Bueno, ese líquido no es para ellos, ¿eh? Ese líquido es para el frío.
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0: No, me avisa nomás, corazón, tranquila, me avisa nomás. Me avisa. Yo estaré pendiente, como siempre.
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0: Son las 4 de la tarde con 15 minutos. Oiga, cómo pasa volando la hora, la última hora pasa volando, el tiempo pasa y nos vamos volviendo

0: 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Y la cerveza. A ver, tengo por acá. No, de nada, gracias a usted. Oiga, tremenda fotografía que nos mandó ahí el Tata Miguel, el platazo ahí de papas fritas con chicharrones, y tiene al lado, vamos a decir ambas cosas al lado derecho, tiene una Pepsi y tiene un tremendo close de Pirque. Te pasaste, Tata Miguel.
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0: ¡Eso! ¡Ya!
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2: Nos vamos a las canciones, señoras y señores. Nos vamos a las canciones. Vamos a un corte publicitario, pero estamos de regreso en un par de minutos con más de este tremendo programa que se llama Póngale Sabor, Póngale Caramelo. Trate de llegar a las 5 justa, porque yo a las 5 no atiendo a nadie más, por favor, papi. ¿Eh? Aunque usted sea el dueño de la radio, no. A mi maní. A las 5 lo quiero aquí, un cuarto para las 5, si no después no atiendo a nadie. Porque tenemos misión especial hoy día. Así que, por favor. Ah, ya la hizo ya, banda. Andáis con puras falacias nomás. Déjeme ver. Ese no es el signo de por ciento. ¿Cómo tanto, señor? Ay, me está entrando un cariño.

0: Ese no es el signo del por ciento, boñón. Me extrañará. Ah, güey, las canciones ya medio rabia este viejito. Medio rabia este viejito, medio rabia este viejito, ¿eh? Oiga, se me olvidó el nombre de la susodicha del Américo. ¿Cómo se llamaba, papi? El otro día que ando con ganas de saludarla. De parte de mi queridísimo Américo. ¿Cuál es el apellido? Papi, ¿cuál es el apellido de la susodicha del Américo?
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0: Mire, esta canción le cae como anillo al dedo.
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0: ¿Cómo se llamaba? Te tengo toda la fe, papi, ¿eh? El tremendo Antonio Ríos. Esto se llama Amor Prohibido.
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1: Son las 4 con 34 minutos, 4 de la tarde con 34 minutos, Noche de Brujas. Esto se llama Eres Tú, en el Póngale Sabor, Póngale Caramelo.
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1: Hace pero mucho frío, ¿ah? Sí, hace mucho frío. ¿Cómo está la cosa? Ta, ta, pam, pam, para, pam. ¿No se escucha por allá por Rancagua, mi corazón?
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1: 4 de la tarde con 37 minutos. A 4 de la tarde con 37 minutos.
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1: Nos va quedando muy poquito de programación. Tiene que estar muy helado por allá. ¿No está escuchando o no nos está escuchando?
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1: Oiga, ustedes coméntenos de qué sector, de qué lugar, de qué comuna de la región de O'Higgins están en la sintonía de la radio. Adelante nos saludó, adelante me saludó mi queridísimo. Cote, ¿eh? Adelante me saludó mi queridísimo Cote. Un abrazo, mi queridísimo Cote, pues.

Son las 4 con 38 minutos, 4 de la tarde con 38 minutos. Vamos a continuar con canciones. Regresamos en minutos. Esto se llama No tengo dinero, ni nada que dar. Solo tengo amor para dar.

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1: Cuatro de la tarde con 44 minutos, a 4 de la tarde con 44 minutos en este Póngale Sabor, Póngale Caramelo. Me dicen, están llegando los esquimales a la radio, me dicen que hay mucho frío afuera. Yo tengo el brasero en mis patitas calentita aquí. Y después de las 5 me voy a pegar, me voy a pegar un brebaje de esos que se está pegando el Tata Miguel a esta hora de la tarde. Sí. Después de las 5 de la tarde, ya cuando quede libre de acción en este medio de comunicación, me voy a pegar un brebaje de eso que se está pegando el Tata Miguel en Lo Miranda. Pregúntele al Tata Miguel si esos brebajes son buenos para el frío o no, ¿eh? Dependiendo la respuesta de él, dependiendo la respuesta del Tata Miguel, le vamos a hacer empeño a un brebaje de esos. Pero quiero saber yo si esos brebajes son buenos para el frío o no. Cuatro de la tarde con 44 minutos, a 4 con 44 minutitos. Nos va quedando muy poquito de programación, hasta ahorita de la tarde, pues. Todos los días, en este horario de 2 de la tarde a 5 de la tarde, nos encontramos acá en la 88.1, la Radio Caramelo, en el Póngale Sabor, Póngale Caramelo, dice. Dice, hola Leo, ¿puedes programar el trajecito verde de los Diamantes del Sur? Porfa, saludos desde Conce. Que saluditos para Conce, ¿eh? Ya, lo vamos a buscar, deme, si alcanzamos se lo programamos, corazón, ¿ya? Porque ya estamos en la quemada, ya, pues.
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1: Nosotros siempre estamos en la compañía de nuestros tremendos auspiciadores, a quienes comenzamos a saludar y también comenzamos a darles muchas gracias. Y despedirnos como siempre de ellos es un privilegio para nosotros porque nos acompañan todos los días. En este Póngale Sabor, Póngale Caramelo, Andrea. ¿Andrea? ¿Andrea?
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1: Hola, Andreita, ¿cómo le va, Andreita? Para olvidarme de ella, dice. Leito, envía ánimo para la reunión del sindicato. Ánimo, ánimo, ánimo, que les vaya bien, que les vaya bien, que les vaya bien. ¿Sindicato de qué, chiquillas? ¿La Andrea de dónde es, la Andrea? ¿De dónde eres, Andreita? Yo quiero agradecer por la compañía todos los días en este programa del Póngale Sabor, Póngale Caramelo. 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
1: Ya nos va quedando muy poquito de programación. Últimos temas musicales.
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1: Esta es la música de Daddy Yankee, ¿eh? Esto se llama Tú me dejaste caer. ¿Cómo es eso? Tú me dejaste caer. ¡Ah!

4:49, 16:49, señoras y señores. Ya estamos finalizando, hemos llegado al término. Qué pena, qué pena. Hemos llegado al término de este programa que se llama el Póngale Sabor, Póngale Caramelo. Todos los días de 2 de la tarde a 5 de la tarde. Obviamente por nuestra señal FM 88.1. ¡Nos vamos! Nos vamos con los Pincheiras del Sur. Finalizamos. Esto se llama Cuerpo de Sirena. Mañana, 14 horas en punto, otra edición más de Póngale Sabor, Póngale Caramelo. Abríguense porque hay 13 grados de temperatura afuera y seguirá bajando esta noche. Va a estar helado. ¡Shaolin Bombín!

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1: Son las 4 de la tarde con 53 minutos.
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1: Son las 5 de la tarde con 27 minutos.
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1: Son las 5 de la tarde con 57 minutos.
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1: Son las 6 de la tarde con 26 minutos.
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1: Son las 6 de la tarde con 55 minutos.
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1: Son las 7 de la noche con 26 minutos.
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1: Son las 7 de la noche con 55 minutos.
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